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0: Sí. ¿Cómo están? Buenas tardes. Son las 4 de la tarde, 30 minutos, capital de la República Mexicana. Lo marca el Big Ben. Ah. ¿Me puedes prender esta cosa, mi amor, por favor? Porfa, ándale, en lo que llega el otro de vacaciones. Buenas tardes, se va Daniel López y Mendoza el Pollo. Se va la bella Chitara. Regresan mañana a partir de las 2 de la tarde para entregar mucho varo, cortesía de La Qué Buena 92.9. Y además, oigan, quiero platicarles algo muy bonito, muy padre. Lo sacaron en para arriba, ya sacaron ganador. Bueno, en este caso ganadora, porque la promoción va canalizada para las mamás de La Qué Buena 92.9. Así que te invito para que si tú quieres regalarle una gargantilla extraordinaria, bonita, preciosa a mamá, tienes que mandar un mensaje de texto al WhatsApp de La Qué Buena, mandar por qué tu mamá es la más buena. Lo voy a leer al aire, te voy a marcar, tiene que estar tu mamá contigo, le voy a recitar lo que tú piensas de tu madre. La vamos a escuchar al aire y el aire va a escuchar todo lo que tú nos mandaste. La historia más conmovedora es la que va a ganar. Te voy a llamar, debes de tener a tu mamá a un lado y le vamos a entregar esta gargantilla cortesía de ¡Los Tigres del Norte!
1: Pedro, de verte.
0: ¡Se te borró la sonrisa! Tengo gargantilla y antes de las 7 de la tarde noche, carnal, que despido, qué buena música, las de arranque, vamos a marcarle a mamá. Entonces, en este momento, de una vez, manda tu pensamiento, lo que mueve tu mamá contigo, los sentimientos que tienes hacia ese pilar tan importante de nuestras vidas. Vamos a sacar el más conmovedor. Insisto, te vamos a marcar, contestas aquí, suena La Qué Buena 92.9 y ya vas a tener a tu mamá ahí a un lado porque el chinche Fercho le va a leer el pensamiento tuyo y te vamos a dar la gargantilla cortesía de los Tigres del Norte. Regresando, buscamos ganadora o ganador de recargón de combustible. Las apuntaste, ya sabes que las 9 de La Qué Buena 92.9 con el chinche Fercho traen billete y en esta ocasión es recargón de combustible. Tú eliges roja, negra, morada, azul. Aquí te recargamos. Buenas tardes, La Qué Buena, hola, ¿quién?
2: Aquí suena La Qué Buena 92.9.
0: Eso, ¿cómo te llamas, guapo?
2: Soy Carlos.
0: Ah, qué bonito nombre, Carlos. Charlie, tienes las 9 de La Qué Buena 92.9, corazón. ¡Ay, corazón!
2: Ay, sí, chiquito.
0: Ándale, lo estabas picando, ¿no? Oh. O sea que lo estabas molestando. ¡Venga, Charlie, adelante!
2: Sí, la primera es, he seguido tus pasos, Grupo G, Epi. Mi sonido famoso, Cumbia del Chinito, Grupo Corsario, Me Derrito, Los Dos Carnales, Tal Como Epi. Eres, Gerardo Ortiz y Kevin Ortiz, Mi Yo de Antes, Eden Muñoz, Epi. Te Ves Fatal, Trono de México, Epi. México 26, Aarón y su Grupo Ilusión, Epi. Judas No Murió, Gerardo Coronel,
0: Epi. Te falta una, carnal, te falta una. ¡Una! Que fue la última, la que despedimos. Te la soplo.
2: Saco de sal.
3: ¡Apóyame, manito!
0: ¡Sí! ¡Muy bien! ¡Charlie! ¡Ya ganaste!
2: Sí, muchas gracias.
0: Oye, ¿cuál te gusta, la verde o la roja, carnal?
2: Híjole, pues yo creo que de la roja.
0: Venga, ¿a qué coche vamos a recargar, Charlie?
2: A un Gol 2012.
0: ¡Guau! Muy bien, pues Charlie, aquí te va tu recargón. Tú me dices si así o más. Ahí te va, Charlie. Chécate bien, gota tras gota. ¡Ahí te va, Charlie!
4: ¡Oh! Es cortita, pero bien.
0: ¿Así o más, Charlie? ¿Así o más, Charlie?
2: No, más.
0: Charlie, así o más, Charlie.
2: No, ya con esto, ya con
0: esto. Va, sí, porque ya lo demás es avaricia, Charlie. ¿Dónde te encuentras? Cuento. ¿Dónde te encuentras, Charlie?
2: Aquí en Iztapalapa.
0: ¿Y cómo se grita en Iztapalandia?
2: Aquí suena La Qué Buena, 92.10.
0: Eso no se grita, se grita en Santa Fe, el Ulises. ¡Renata!
3: ¡Estúpido!
0: No, me respetas al Charlie, ¿eh? No cuelgues, Charlie. Vamos a hacer pausa. Regresamos. Buenas tardes. Regresamos con Complacencias. El Usted Propone y La Que Buena la Pone por mensaje de audio al WhatsApp de... La Que Buena. Hola, soy Fernando López. Soy arroba chinchefercho y son las 4:35 en México.
3: La temperatura.
0: 28 grados centígrados.
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2: ¡Guau! Te estamos esperando con tu pensamiento para mamá, lo que te salga del corazón. Te vamos a contactar y le vamos a leer ese texto.
3: No,
2: de verdad. Y además te ibas gargantilla, cortesía de los Tigres del Norte.

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1: Buenas tardes, ¿cuál propones? Hola.
2: Chinche Fercho. Buenas tardes, Chinche Fercho. Yo propongo la de Palomo, no me conoces aún. Gracias, Chinche Fercho.
1: Pues cuídate mucho. Aquí están las alas de la música norteña de Don Homero Palomo, Grupo Palomo, no me conoces aún. Oigan, vienen los chinches quemones. ¿Quieres quemar a alguien? 55-51-66-8929. Mensaje de audio al WhatsApp. ¿Quieres una rola? Igualmente. Mensaje de audio al WhatsApp 55-51-66-8929. Porque estamos en...
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1: Hola, feliz jueves. Son las 4:43. Se llama...

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1: Buenas tardes, ¿cuál propones? Hola, cumbia.
2: ¿Cómo quieres que te olvide?
3: Ese mi caimán. ¿Me podrías complacer con la canción de los Yeyes, La Negrita? Y aquí suena.
1: ¡Ya, qué buena! A ti, que te gusta La Negrita, aquí la tienes. Oiga, por cierto, necesitamos los chinches quemones. Ya vienen en 55-51-66-8-92-9. Mensaje de audio desde el WhatsApp de La Qué Buena. Son las 4:47. Está.
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0: chonó, chonó. Te hablan del bar de Mau. ¡Ay, está sonando el teléfono! ¡Ay, vamos a un WhatsApp!
1: ¡Vámonos a los chinches quemones! ¡Quema quien tú quieras! Mira, sin pelos en la lengua. ¡Como Barney! ¡Como Barney! 55-51-668-929.
2: ¡Bueno! Aquí suena, qué buena. Yo quiero quemar al pollo porque en vez de que descanse la chitara por ser mes de las mamás, ¿cómo que descansa ella? ¿O será que él tiene una madrecita?
1: A ver, espérame, o sea, ¿quién descansó, la chitara o el pollo? Porque dice, ¿por cómo descansa ella? O sea, ¿ella?
3: ¡Cerdo!
1: De mi patroncito, no va a estar hablando, ¿eh? Bueno, los chinches quemones al aire, ¿quién?
4: Hola, chinche Fercho. Hola, yo quiero quemar al Brody.
1: ¿Por?
4: Siempre hablo para pedir la de quiero cantarle a ella y nunca me la ponen. ¡No! Entonces, por favor, ahí te encargo, chinche.
1: Órale, va. Ahorita, guárdame ese audio para ponérselo al Brody y también el audio. La que buena, hola, hola. ¿Quién?
5: Chinchefercho.
1: Chinchefercho.
5: ¿Es de mi caimón?
1: ¿Quién?
5: Yo quiero quemar al mismísimo Jordi. Que nada más no entran llamadas. Le entran más cosas que llamadas.
1: Arrolladora. Cada quien, carnal, cada quien. Cada quien come por donde le da hambre. Bueno.
6: Pero bueno.
1: ¿Quién habla?
6: ¿Qué bueno, compa? Aquí, tu compa Quique.
1: ¿Qué pasó? ¿A Quique?
6: Quique.
1: Aquí suena la que buena. ¿Qué pasó, mi Quique? ¿A quién quieres quemar, mi Quique?
6: Carnal, tengo dos quemones, ¿se puede?
1: Oh. Adelante, carnal.
6: La primera es para ti, carnal.
1: Tómala en tu carota, chinche Fercho. ¿Por qué, amor?
6: Esa, chinche Fercho. Porque nada más, carnal. ¿Desde cuándo te quiero invitar a una chelita y nada más no jalas, hermano?
1: Carnalito, nada más dime, mándame ubi.
7: Perdóname a todos, no acepto.
1: Tú nada más mándame ubicación y yo caigo ahí, pero así debes de tener mínimo medio camión, ¿eh?
6: Carnal, no tengo tema. Ya sabes que tú y yo tenemos el. Tenemos nuestro tema de compa.
1: Oh, ¿de qué tipo de tema estás hablando, carnal?
6: Carnal, tú sabes de cuál.
1: Bueno, ¿y el segundo?
6: El segundo es para mi carnal, carnal. ¿Por qué no manches? En vez de que toque si está ocupado el baño, carnal, si está ocupado, no toca, nada más lo abre y no manches, me anda viendo ahí.
1: No, sí hay que tocar las puertas. O sea, tanto con el sanitario, ¿qué tal si están haciendo otra cosa? Nada más, ¿se puede?
6: Exacto, ¿qué le cuesta, carnal? ¿Qué le cuesta?
1: Ya, tú contestarás. Está cierto, no es cierto. Oh, perdón, se me olvidó. Ya está, carnal, pues te mando un abrazo. ¿Dónde vives?
6: Carnal, acá estamos en esa. De hecho, te estoy escuchando mi brother y es tu fan, carnal, es tu fan.
1: ¿Cómo se llama tu brother?
6: Es Quique, es Giovanni, Giovanni.
1: Bueno, para Quique, que eres tú, y para Giovanni, les mando un abrazo a esta ciudad esa. Y cuando se nos haga, vamos a hacer. Yo llevo las amistades, ¿eh?
6: Va.
1: ¿Cómo se grita en Ciudad Neza?
6: ¿Qué suena? ¡La qué buena!
1: Un abrazo a la gente bonita de Ciudad Neza. Vamos con otro chinche quemón al aire. Bueno, ahí viene el Brody, prepárense. Hola.
8: Hola, chinche Fercio.
1: Chinche Fercio.
8: Yo quiero quemar a tus telefonistas que nos cuelgan.
1: Ajá, ¿qué más? Ya te colgaron, de hecho. No te preocupes, ya estamos juntando firmas, mi amor. Bueno, la que buena, hola, hola. Chinches quemones al aire, hola.
9: Hola.
1: Ah, ¿quién habla?
9: Mariel.
1: Mariel, ¿cómo tienes que contestar, mi amor?
9: Aquí suena la que buena, 92.9.
1: Eso, bebé. Mariel, ¿a quién vas a quemar, corazón?
9: A los de la secundaria.
1: ¿Cuál, cuál, cuál? De una.
9: A la secundaria técnica 21.
1: ¿Por?
9: Porque los chamacos son unos besucones.
1: Ay, ¿y eso qué?
9: Mamás no se dan cuenta.
10: ¡A mí me gusta!
1: Espérame, pero ¿entre niños o niños y niñas, mi amor?
9: De todo.
1: Está bien. Todos fuimos a la secundaria. Bueno, menos el cocodrilo y el gallo, pero todos fuimos a la secundaria. Hay que vivirla. Es una etapa muy bonita, mi amor. Pero bueno, ahí está el quemón. ¿Sale? Besitos. Buenas tardes. La que buena. Hola, hola. ¿Quién? Ya voy, Brody, ya voy.
11: Sí, suena la que buena 92.9. ¿Qué tal, mi chinche? ¿Me podrías complacer con las de Recoditos? No te quiero perder para ver la única Bertadillo, que la amo mucho. Y aquí suena la que buena 92.9.
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1: Aquí está los Recoditos. No, no es cierto. Bueno, los chinches quemones, hola.
13: Chinche Fercho. Yo quisiera quemar a mi novia porque dice que está trabajando y realmente está acostada en la cama. Saludos desde aquí de Naucalpan. Leonardo, servicio de Didi.
1: Bueno, ella trabaja así en la cama. O sea, también no te dijo mentiras. ¿Cómo estará trabajando? ¿Quién sabe, no? Un abrazo. Bueno, los chinches, qué buenas. Hola. ¿Quién habla? ¿La qué buena habla? Mira qué hermoso me veo en la pantalla. Eso. ¿Cómo te llamas, corazón?
3: Me llamo Joana.
1: Joana, ¿quién quieres quemar, mi amor? Epi. ¿A quién?
3: Ligue, novio.
1: ¿Por qué lo quieres quemar a tu chavo?
3: Ah, es que anda de, pues de otra y pues no.
1: Está bien, mi amor, mientras te mantenga contenta, déjalo, hombre. Se está inspirando. Nosotros somos como los colibríes. Tenemos que estar picando de flor en flor. Aquí lo dice, aquí lo dice en el decálogo del pollo. En el artículo 100... No, ese ya no existe. Bueno, pues ahí está el chinche quemón, mi amor. Te mando un beso. ¿Cómo se grita allá donde tú estás?
3: Aquí, cena. La que buena, 92.9.
1: ¡Muchas gracias! Voy a hacer un break. Voy a meterme aquí a las albercas del sistema Radiópolis. El vaporcito. Masaje con Bere, ¿verdad? ¡Muy bien! Regreso con las de arranque. Te quedas con el Brody en salsa cumbiando.
10: La temperatura...
1: 28 grados centígrados.
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1: Mis Brodis, estamos iniciando esta tarde con Gali Galeano. Me emocioné por empezar a tiempo. ¡Súbale a su radio! ¡Ya empezó!
0: Salsa, salsa, salsa.

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Llega en esta tarde aquí en Salsa Cumbiando, por supuesto, el ritmo de Los Gatos Negros. Es la historia de amor. Ya son las 5:05, mis brodies. En un momento más vamos a tener boletos para que te vayas a ver a Willy González. Así que bien pendientes, estás escuchando. Sí.

0: 5 de la tarde con 8 monitos, 5 con 8, mis brodies. Estamos arrancando esta tarde salsa cumbiando. En los controles está el enamorado de la salsa, el buen Ruber. En los teléfonos tenemos a 25 hermosas telefonistas, todas comandadas y latigueadas por Sandy. Ahí les están contestando con su voz sexy, así que pueden marcar, incluso si quieren una amiga, pues ahí la pueden conseguir a través de la multilínea de la Qué Buena, 55-51-66-8929. Vamos a complacerles. En el micrófono su amigo y servilleta Martín Campos, el Brody. Tenemos un programa repleto de salsa, de cumbia, invitados ya. Están llegando los muchachos de Ensamble. Vamos a tener también para todos ustedes boletos para que se vayan a bailar al Centro de Convenciones Tlatelolco con el señor Willy González, y también estará el Grupo Galé. Al ratito les vamos a decir cómo ganar esos boletos para que estén bien pendientes. ¡La Qué Buena! ¡Buenas tardes!
1: Hola, luces Qué Buena. Luces arriba, luces abajo. Carajo, Martín Campos, tú sí haces un buen trabajo.
0: ¡Eso! ¿Qué onda, mi brother? ¿Quién habla?
1: Hola, Jorge Ramírez, el famosísimo Tarola.
0: ¡Eso es mi Tarola! ¿Qué andas haciendo, carnal? ¿Desde dónde nos marcas?
1: Desde Riverside, California. Ahorita acabo de salir del trabajo. Hay un tráfico de la paquete Digo.
0: ¡No manches! ¿En dónde trabajas?
1: Yo vivo en Riverside y trabajo en un lugar que se llama Mureta. Ahí está un taller. Trabajo en la soldadura. Ajá. Y apenas voy saliendo, mi brody. Hay un che tráfico.
0: ¿Cómo cuánto te haces de ahí a tu casa?
1: Haz de cuenta que voy de Chalco a Zaragoza. Así, con eso te digo
0: todo. Uy, no, y a vuelta de rueda, no manches. Pero mira, sí, para que te vayas más relax, ¿con qué rolita te vamos a complacer, mi Tarolas?
1: Mira, se podrá Corazoncito con los Yairas, dedicada a todo Valle de Chalco, a la famosa banda de la calle 4 en Santa Ana, California, y a la banda Revuelta, y a toda la banda que nos escucha. Y suéltala, Brody, suéltala porque ya trae patines.
0: ¡Eso es Toño, eso es Toño! ¡Gracias, mi Brody! ¡Vámonos a la otra línea! ¡Hola, la Qué Buena! ¡Buenas tardes!
2: Hola, ¿qué tal? ¡Buenas tardes!
0: ¿Qué onda, mi Brody? ¿Quién habla?
2: Es mi Brody, tu compa Luis.
0: ¿Qué pasó, mi Huicho? ¿De dónde te reportas?
2: Paisanos, somos de Nesa.
0: ¡Vámonos! ¡Vámonos! ¿De qué colonia?
2: Carnal de la Villada, puro barrio Villada.
0: ¡Eso es todo, mi brody! Oye, ¿y tú qué andas haciendo, carnal? ¿Estás chambeando? ¿Estás descansando?
2: Hermanito, igual en el tráfico, carnal.
0: ¡No manches! ¿En dónde? ¿En qué parte estás ahorita?
2: Ahorita, sin albur, estamos en Cabeza de Juárez, hermanito.
0: ¡Uy, no! Ahí para bajar, ¿no? Está complicado. Ahorita que está cerrado Peñón, ¿o...?
2: Sí, no, está cañón.
0: ¡No manches! Pero ya casi llegas entonces a casa.
2: Ya, hermanito, ya, primero ya merito, carnal.
0: ¿Y qué rolita te vamos a poner esta tarde aquí en Salsa Cumbiando?
2: Hermanito, sería la de Adolescentes Orquesta, Persona Ideal.
0: Me late. Esa debe de llevar dedicatoria, ¿eh?
2: Uy, padre santo, claro que sí, hermano.
0: ¿Para quién va?
2: Va para Valentina, hermanito.
0: ¿Es tu novia? ¿Tu esposa?
2: Así es.
0: ¿Tu amante? ¿Tu novia? ¿Cuánto tiempo ya de novios?
2: ¿Qué crees que apenas me dio el sí, carnal?
0: ¡No manches! ¡No, hombre! Pues para Valentina, ahorita le vamos a poner su rola. ¡Que viva el amor! ¡El amor nezatlense! ¡Te mandamos un abrazo, mi brody!
2: ¡Mi brody, saludotes!
0: ¡Cuídate mucho! Y pues vámonos, vamos a complacer en esta tarde. Mis brodies, aquí llega esto, que va directamente hasta California. ¡Riverside lo baila! ¡Oh, sí!

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1: Para mis paisanos enamorados hasta allá, hasta Ciudad Neza, es la persona ideal, Adolescentes Orquesta. Ya son las 5:15.

Las 5 de la tarde con 19 minutos. Hoy les traigo una recomendación salsera muy para enamorados. Porque hoy les traigo una canción que estrenara, que viera luz a principios de los años 2000 con Anthony Colón y Edgar Joel, que se llama Hechizo de Luna. Esta canción, bueno, pues es más allá de las canciones que conocemos, que hablan de amores complicados, de amores imposibles, de una doble vida. Aquí más bien es el anhelo de encontrar ese amor, de verse en los ojos correctos, donde todo se siente así, donde hay una conexión, donde se disfruta el momento, donde no idealizas el amor y dices, ojalá alguien me quisiera así. Escúchala, porque esta es ideal para dedicar. Se llama Hechizo de Luna. Es de las recomendaciones de Salsa Cumbiando. Súbele a tu radio y dedica esta canción aquí en...

0: 5 de la tarde con 25 minutos, mis brodies. 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No falte solo con la famosa Qué Buena. Y ya tenemos los boletos para que te vayas a ver a Willy González. Regresando al corte, te digo cómo ganarlos aquí en Salsa Cumbiando. Tranqui, tranqui. 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Son las 5:26.
1: La temperatura.
0: 28 grados la temperatura.
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0: 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Ya son las 5

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1: El sorbito de champagne es la Sonora Venezuela. Súbale a su radio, ya viene el grupo Ensamble y ya vienen los boletos para Willy González. Primeras personas que nos marquen y nos digan alguno de los grupos o artistas que han marcado para felicitar a Salsa Cumbiando en las últimas dos o tres semanas, o alguna de las entrevistas que hemos tenido en las últimas dos o tres semanas, se lleva pase doble para estar con Willy González y Grupo Galé en el Centro de Convenciones Tlatelolco el próximo sábado.
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0: Mis Rollis, ya 5 de la tarde con 44 minutos, casi no lo logramos, pero ya están aquí. Estos muchachos vienen corriendo y están esta tarde aquí en cabina con nosotros.
1: ¡Grupo de Sangre!
0: Oiga, pero ese es el original, ¿eh? Este es el... ¿Cuál es el sello de autenticidad?
2: Pues precisamente nos caracterizamos por las voces y conservar el estilo y el profesionalismo al 100%.
0: Y aparte me decían que traen en la nalga derecha tatuado ensamble.
2: Claro, de ensamble de Martín y Salvador Olvera.
0: Ahorita vamos a revisarlo. Bueno, no quiero revisarlo. No, la verdad es que no. Oigan, bienvenidos, muchachos. Bien movidos, los hemos visto de evento en evento. Cuéntenos cómo anda ahorita Grupo Ensamble. ¿Qué tanto anda haciendo en toda la Ciudad de México y en otras partes de la República Mexicana?
2: Pues gracias a Dios hemos estado trabajando bastante y bastante afluente también, no solamente en México, sino en Estados Unidos. Y hace poco estuvimos en Perú y también estuvimos en Bolivia. Entonces vamos expandiendo el mercado a la cumbia mexicana, también a Latinoamérica.
0: Oye, ¿y cómo han aceptado en aquella parte del mundo la música de ensamble?
2: Pues el tema estandarte que es Tus Jefes No Me Quieren ha sido un parteaguas impresionante, porque ha dado también entrada a otros temas de otras agrupaciones, no solamente de Grupo Ensamble. Entonces la música sonidera va invadiendo Latinoamérica.
0: Que yo creo que pues es imposible que no nos identifiquemos con esa canción, ¿no?
2: Claro, a todo el mundo le ha pasado, ¿no?
0: A todo mundo. A ver, aquí nada más, de los que estamos aquí de ensamble, ¿a cuántos les ha pasado que sus jefes no los querían? Los jefes de su pareja.
2: A todos.
3: De 15 elementos.
2: Yo por eso me divorcié.
0: Los 15. ¿Ustedes? O dices, no, a mí siempre me ha querido. Ah, tus papás no lo querían. Oye, y a ver, en ese caso, acércate un poquito al micrófono. En ese caso, que tus papás no querían a tu pareja, ¿hace cuánto tiempo fue eso?
4: Como unos 10 años, más o menos.
0: Hace como unos 10 años. ¿Y por qué no lo querían? ¿Qué decían?
4: Yo creo que por un choque de egos ahí, porque el papá era militar y el otro era policía federal.
0: ¡No, que mi pistola tiene más grande! ¡Que mi calibre es más grande!
4: Algo así.
0: Y al final, ¿por qué terminó la relación?
4: Es complicado.
0: Es complicado. ¿Quién falló? La neta, estamos aquí entre compas.
4: Pues yo creo que la situación de los espacios, los tiempos. Okay.
0: Fuiste tú, sí, ya.
4: Son muchos hombres aquí, vamos a terminar perdiendo.
0: Encontré otro calibre mayor. Oigan, no, pues es que este tema ha trascendido fronteras y lo hemos escuchado en Estados Unidos, como ya lo decían.
2: Correcto.
0: Aquí no hay fiesta en la Ciudad de México que no se escuche. Y también los sonideros han formado una parte muy importante para difundir su música.
2: Realmente el éxito de Grupo Ensamble se debe a la gran parte a los sonideros, porque el tema salió prácticamente en gran auge durante la pandemia. Entonces, los sonideros que hacían sus transmisiones caseras desde donde estuviesen, transmitían la canción y fue prácticamente el empuje para Grupo Ensamble.
0: ¿Le tienes así como tomada la ruta? O sea, ¿quién fue el primerito? Porque hay muchos los que se lo adjudican, ¿no? Ah, yo primero puse Ensamble, yo primero puse Tus Jefes No Me Quieren, pero tú tienes bien mapeado quién fue el primerito que sonó Tus Jefes No Me Quieren.
2: Quizá no como tal el primero, pero sí de los primeros. Es un sonido que se llama Sonido Fantasma de Puebla.
0: Ok.
2: Él de hecho nos mandaba también música que después se grabó de Tus Jefes No Me Quieren y empezó a sonar en Puebla, muy fuerte, fue Puebla y Tlaxcala.
0: ¿Y te pasó que de pronto, o sea, lanzaron el tema y que de pronto no esperabas el empuje que había tenido ya?
2: Pues es que realmente la canción salió jugando, es lo que platicamos en las entrevistas. Esa canción cerró un disco y fue una canción de relleno y nadie esperaba que fuera el trancazo.
0: O sea, ya ni siquiera se iba a grabar.
2: Ya ni se iba a grabar, o sea, fue el trancazo realmente que nadie esperaba.
0: Pues así de ya vámonos, no, ya tarde.
2: Sí, ya córtale, ¿no?
0: Ya córtale. Y al final la metieron y fue un boom.
2: Ese fue el trancazo, gracias.
0: ¿Qué les parece si la escuchamos? Porque es de las más solicitadas aquí, la Qué Buena.
2: Claro que sí.
0: Ah, pero preséntala, por favor. Pero con voz sonidera, que se escuche así el efecto, el empuje. A ver.
2: Claro que sí. Nosotros somos amigos del grupo Ensamble, Ensamble, Ensamble. Con el tema Tus Jefes No Me Quieren, Quieren.
0: ¡Véngase sabor!
2: Sí, señor.
0: ¡Que se abre la rueda! ¡Ya llegó el grupo Ensamble!

0: 52 minutos. Está aquí en cabina, bailando, gozando los muchachos de
1: Ensamble.
0: Y hoy vienen a hacer un estreno exclusivo. Pero antes de pasar a ese tema, por favor, díganle a la gente cómo, ya en serio, cómo encontrar al mero bueno en las redes sociales. No le vayan a estar dando visualizaciones o likes a otros que están hasta demandados.
1: Déjalos en paz, déjalos en paz.
0: ¿Cómo están en redes sociales, muchachos?
1: Nos pueden encontrar en todas las redes sociales: Instagram, Facebook, X, TikTok, como Grupo Ensamble Oficial.
0: Y tiene la palomita, ¿no?
1: Y tiene las, exactamente, nuestras redes están verificadas.
0: Aquí sí hay presupuesto para pagar la palomita.
1: Claro, también en OnlyFans nos pueden encontrar igual, ¿eh?
0: Ah, eso es todo. Eso me interesa, eso me interesa. ¿Todos la están?
1: Claro.
0: Ah, bueno. Con razón, se me hacían conocidos. Ok. Y hoy traen un tema de estreno aquí en exclusiva para Salsa Cumbiando, para La Qué Buena. Cuéntenos un poquito acerca de este tema.
1: Pues este tema es precisamente en las nuevas voces de esta agrupación. Este tema está a cargo de Gilberto. Este tema es en su voz.
0: A ver, Gilberto, ¿quién es Gilberto?
1: Ahí atrás, Gilberto Panco.
2: Alias El Bigotes.
1: Alias El Bigotes.
0: A ver si es cierto. Vamos a hacerle el examen, que nos cante un pedacito aquí a capela.
1: Vas,
0: a
1: papi.
0: Ver, venga.
2: Para toda la audiencia y para todas las fans del Grupo Ensamble. Con un mensaje escrito a tu corazón y tu cuerpo se estremece al escuchar mi voz. Aunque estés a la distancia, siento tu palpitación.
0: ¡Qué bonito!
1: ¡Ay, gordo!
0: ¿Cómo se llama el tema?
2: La pasión que llevo dentro.
0: La pasión que llevo dentro.
1: Claro que sí.
0: Es un tema romántico, por lo
2: claro que sí.
1: Es un tema exótico.
0: La que me viste es un tema romántico.
1: Es algo exótico.
0: Ok. Bueno, muchachos, muchas gracias por habernos acompañado.
1: No, a ti, Grody, muchas gracias.
0: En exclusiva, encárguenselo a su público, por favor.
1: Claro que sí. Nosotros, Grupo Ensamble de Martín y Salvador Olvera, les encargamos este tema sabrosísimo. Aquí en Qué Buena. El tema se titula La pasión que llevo dentro. Grupo Ensamble de Martín y Salvador Olvera.
0: Estreno exclusivo. Esta tarde aquí en...

0: tema de estreno del grupo Ensamble. Nosotros ya nos vamos, pero ya llegó el Fercho bien comidito, bien dormidito, aquí en... Son las 5:57.
1: La temperatura
0: 27 grados, yo soy el Brody. ¡Ay, los vidrios!
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2: Buenas tardes, ¿cómo están? Son las 6 de la tarde con 2 minutos, se va el Brody en Salsa Cumbiando, regresa mañana a partir de las 5 de la tarde. Un abrazo a los chavos del ensamble. Comenzamos con las de arranque, apúntale, porque en este primer bloque te damos 50 euros por cada rola en las rolas que cuentan para tu cuenta de
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2: Son las 6 con 2.